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0: Son las 12, 12 de medianoche.
1: A continuación, escucharemos las gloriosas notas del himno nacional de la República Bolivariana de Venezuela, letra de Vicente Salas y música de Juan José Landaeta.

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con las palmas. A ver, ahora vamos a deletrear Adonai. Yo comienzo y ustedes me siguen. A ver,

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0: y con ustedes, Eri. Y Natalia.
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0: Son las 6:06 de la mañana.
1: A continuación, escucharemos las gloriosas notas del himno nacional de la República Bolivariana de Venezuela, letra de Vicente Salias y música de Juan José Landaeta.

0: Dios mío, soy un caminante que viajo por el camino que el destino me ha trazado. En cada paso que dé, ayúdame a que lo dé en tierra firme. Hazme levantar los pies para no tropezar. Si encuentro obstáculos, que no sean los que yo mismo me he puesto. Y si los hay, prepárame para vencerlos. Retira de mi mente el pesimismo. Llena mi corazón de fe. Dame palabras de aliento para los que encuentren el camino. Dame fuerza para alentarlos y ayudarlos. No permitas que mis sentimientos se mancillen por el odio. Dame alegría para saludar el día. Dame paz para recibir la noche. Retira de mis labios la maledicencia y la mentira. Ayúdame a decir siempre la verdad. La paz que me das, concédeme compartirla con los que me rodean. Dame sabiduría para enseñar. Dame palabras adecuadas para corregir. Permitidme, Señor, que todo lo que me rodea, las plantas, los animales y la humanidad, vean en mí un compañero de viaje, un hermano y sobre todo un amigo. Permitidme, Señor, que donde yo llegue o donde esté, también llegue y esté la paz. Permitidme, Señor, que mis miradas, mis palabras y mis hechos no sean para herir a nadie, sino para consolar, para animar y sobre todo para enseñar. Que no tenga motivos para decir que yo he sido su destructor. Permitidme, Señor, que en mi camino mi pie no resbale, que esté firme, que deje una huella impregnada de seguridad, de altruismo y de fe. Yo sé que en el cielo y en mi conciencia tengo un Padre que me ama, una Madre que me guía y un Cristo que me salva. Dios.
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0: Hola. Bajémosle ahí, le bajemos. Hola, ¿qué tal? Hola, ¿qué tal? Un abrazo. Hola, hola, hola, hola, ¿qué tal? Hoy es sábado, sábado 20. Hoy es sábado 20. Hola, ¿qué tal? Qué gusto saludarles. Un abrazo. Hoy sábado 20. Mañana es Día del Padre. Porque esto pasa rapidito, ¿no? Esto pasa pero súper rápido. Súper rápido, de verdad. Hay música, hay ambiente. 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
0: 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Vamos al estudio y volvemos. Ya volvemos.

Hola, hola, son las 5 de la mañana. Wow, esa canción es bella, esa canción es linda. Le bajamos un poquito, por favor, le bajamos un poquito. Ok, hola, ¿qué tal? Son las 10 de la mañana, ya son las 10 de la mañana. 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

Hola. Bueno, ¿qué tal? Son las 10 de la mañana, 33 minutos. 10 de la mañana con 33 minutos. 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

A continuación, escucharemos las gloriosas notas del himno nacional de la República Bolivariana de Venezuela, letra de Vicente Salas y música de Juan José Landaeta.

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